Cárcel canta Morat aquí en Amor 92.5, solo música romántica. Y también a través de iHeartRadio. Yo soy José Cortés y hoy hablamos de los besos. Y quizá de eso que nos impide atrevernos a dar ese beso que quisiéramos. Y es que a veces hay barreras que nos impiden besar a esa persona con la que quisiéramos iniciar una historia de amor. Pero, ¿sabes? Yo creo que todo está en atrevernos. Y es que te quiero contar un dato súper interesante de los besos, quizá para que te atrevas. Es que un beso, ese beso, puede ser tan importante que puede marcar la relación, ¿sabes? Y es que más de la mitad de las personas, más del 50% de las personas, esperan hasta el primer beso para saber si están dispuestos o no a aventurarse en una relación. Sí, más de la mitad de las personas deciden si atreverse a vivir esa relación después del primer beso. Y es que un beso suele ser el motivo detonante para ver si la relación funciona o no. Un beso que dé confianza, un beso que te haga sentir algo especial, un beso que te haga entender que vale la pena entregar el corazón. Ese beso no lo da cualquiera, ¿sabes? Y quizá esa certeza que estás esperando para entregar el corazón esté en ese beso que esta tarde te invito a que te atrevas a dar. Oye, te pregunto, ¿qué te impide dar ese beso que quisieras dar? Cuéntamelo a través del talkback de la aplicación de iHeartRadio y quédate conmigo aquí en Amor 92.5, solo música romántica, y también a través de iHeartRadio. Yo soy José Cortés, no te vayas, quédate, que esta tarde yo quiero que juntos leamos todos tus comentarios.

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1: El amor de mi vida canta Calle Alana. Ya son las 6 de la tarde con 27 minutos. Aquí en Amor 92.5, solo música romántica. Y también a través de iHeartRadio. Yo soy José Cortés. Y yo te pregunto esta tarde, ¿qué te impide dar ese beso que quisieras dar? Oye, y como siempre, yo quiero agradecerte cada historia, cada comentario que me haces llegar a través del talkback de la aplicación de iHeartRadio. Ese micrófono blanco sobre un circulito rojo, ese es nuestro talkback. O también a través de mis redes sociales, me encuentras como José Cortés en Amor. Y yo siempre estoy aquí para platicar contigo, para ser tu cómplice. Y es que mi querido Marco Aguirre tiene un mensaje que yo te quiero compartir. Dice así: la verdad, a mí lo que me impide dar ese beso es el miedo a que ella no sienta lo mismo por mí. Porque sí, nos llevamos increíble. Hay miradas, momentos bonitos y a veces siento que podría pasar algo más, pero luego me entra la duda y pienso, ¿y si solo soy yo imaginándome cosas? Y es complicado porque cuando a alguien te importa de verdad, no quieres arruinar lo que ya tienen por querer adelantarte. Mi querido Marco, ¿sabes? No vamos a descubrir si lo que sientes y lo que ella siente en verdad es algo único, es algo que pueda celebrarse y quizá crear una gran historia. No lo vamos a descubrir si no lo intentas. Y es que a veces, quizá para que llegue el amor a nuestra vida, es lo único que nos falta, intentarlo. Así que yo te invito a que lo intentes. Oye, quédate conmigo aquí en Amor 92.5, solo música romántica. Y también a través de iHeartRadio. Yo soy José Cortés, no te vayas, quédate. Que hoy hablamos de atrevernos a dar ese beso que puede ser la puerta para una gran historia.

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6:44. Estás en Amor 92.5, solo música romántica y también a través de iHeartRadio. Yo soy José Cortés y hoy hablamos de besos. De esos que nos recuerdan todo lo que hemos vivido, esos momentos únicos en los que el amor se hace presente, de esos besos que llegan en el momento indicado y que tienen un poder increíble para cambiarlo todo. Porque a veces un beso no es solamente eso, un beso. A veces es el inicio de una historia de amor. Puede ser una promesa, incluso una señal de que encontramos a alguien especial. Y qué bonito es cuando existe una persona que logra hacernos sentir todo eso en un beso. Alguien a quien queremos correr a abrazar y besar apenas la vemos. Alguien que con un simple beso puede alegrarnos el día, tranquilizar el alma, hacernos sentir bien, en casa, en nuestro lugar seguro. Por eso hoy quiero invitarte a que no te quedes con las ganas. Si hay alguien que mueve tu corazón, atrévete a buscar ese beso que quizá pueda cambiar tu historia. Y si ya encontraste a esa persona con quien los besos se sienten únicos, entonces cuídala, valórala y no permitas que nada, absolutamente nada, te quite esas ganas de besarla. Oye, gracias siempre por estar conmigo aquí en Amor 92.5, solo música romántica y también a través de iHeartRadio. Yo soy José Cortés. No te vayas, quédate que yo quiero ser tu cómplice porque el buzón ya está abierto. Se acerca la hora de Luis Miguel.

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3: 7:02 p.m, el momento perfecto para que tú y yo abramos juntos el buzón de la hora de Luis Miguel. Yo soy José Cortés y te doy la bienvenida a esta la hora más romántica. Una hora en la que quiero que dediques una canción a esa persona con la que una caricia, una mirada, un beso lo significan todo. Quiero que esta tarde te atrevas a decirle a esa persona que a su lado el amor se vive y se siente de manera única, que con él o con ella el amor es tan mágico que sabes que encontraste a la persona correcta para amar. Y por supuesto, quiero que le dediques una canción de Luis Miguel. Atrévete, hazlo a través del talkback de la aplicación de iHeartRadio. Ese micrófono blanco sobre un circulito rojo, ese es nuestro talkback. Oye, recuerda siempre guardarme en tu memoria de iHeartRadio para que cada vez que abras la aplicación, escuches Amor 92.5.
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3: Y también a través de iHeartRadio. Yo soy José Cortés, no te vayas, quédate, que el buzón ya está abierto y hoy te invito a entregar el corazón.

0: Un mundo raro, canta Luis Miguel en esta, la hora más romántica, la hora de Luis Miguel, aquí en Amor 92.5, solo música romántica, y también a través de iHeartRadio. Yo soy José Cortés, y a mí me encanta entregar el corazón a tu lado. Oye, y hoy tengo un mensaje muy especial de mi querida Mariana Arroyo, y quiero que lo escuchemos juntos.
1: Hola José, ¿cómo estás? Buenas tardes. Oye, un favorzote, ¿podrías mandar un saludo para David, por favor? Muchas gracias, bonita tarde, te mando un abrazo.
0: Mi queridísima Mariana, por supuesto que sí, mandamos un abrazo y por supuesto un abrazo reparador, un apapacho a nuestro querido David de parte de Mariana. Claro que sí, esta hora es para ti, para que te atrevas a dedicar el corazón y para decirle a esa persona todo lo que sientes, sea un amigo, un familiar o quizá esa persona especial en tu vida. Por supuesto que sí, le mandamos ese abrazote y yo te pido que te quedes conmigo aquí en Amor 92.5, solo música romántica, y también a través de iHeartRadio. Yo soy José Cortés. No te vayas, quédate, que esta tarde tú y yo entregamos el corazón entero, porque el buzón sigue abierto.

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7 de la tarde con 28 minutos. Estás en Amor 92.5, solo música romántica y también a través de iHeartRadio. Yo soy José Cortés y esta tarde yo te invito a que entregues el corazón. Oye, quiero agradecerte cada historia, cada comentario que me haces llegar a través del talkback de la aplicación de iHeartRadio. Ese micrófono blanco sobre un circulito rojo, ese es nuestro talkback. Oye, y tengo un par de mensajes muy especiales. El primero de ellos para mi tocayo, que bueno, no me dejas tu nombre, pero intuyo que también te llamas José. Y por supuesto que sí, en un ratito te ponemos esa canción especial, aunque yo quisiera preguntarte a quién se la vas a dedicar y qué maravilloso es que te atrevas a mandarme ese mensaje. Y también te quiero compartir el mensaje de mi querida Beatriz Serrano. Dice lo siguiente: José, yo quiero dedicar una canción a mi novio. A pesar de tanto tiempo juntos, sigue logrando que me tiemblen las piernas con un beso o con una simple mirada. De verdad que hay personas con las que el amor se siente diferente, más tranquilo, más bonito, más real. Mi querida Beatriz, qué valentía hermosa esa de dedicarle una canción a un ser amado y sobre todo a alguien que con un beso te puede hacer tocar el cielo. Te mando un abrazo gigante, quédate conmigo en esta hora de Luis Miguel aquí en Amor 92.5, solo música romántica y también a través de iHeartRadio. Yo soy José Cortés, no te vayas, quédate, que el buzón sigue abierto para que tú y yo entreguemos latido a latido el corazón.

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7 de la tarde con 46 minutos. Estás en la hora de Luis Miguel aquí en Amor 92.5, solo música romántica y también a través de iHeartRadio. Yo soy José Cortés y a mí me encanta entregar el corazón a tu lado. Y como siempre, quiero agradecerte esos comentarios que me haces llegar también a través de mis redes sociales. En Facebook, en Instagram, en X me encuentras como José Cortés en Amor. Y yo siempre estoy aquí para dedicar el corazón contigo, a tu lado, para decirle a esa persona lo que sientes. Y es que tengo un mensaje de mi querido Jorge Benítez, te lo quiero compartir. Dice así: José, dedícale una canción a Rosario, que desde que llegó a mi vida entendí lo que era amar de verdad. Con ella hasta los momentos más simples se vuelven especiales. Un abrazo suyo me calma, una caricia me cambia el día, y cada beso me hace sentir que estoy exactamente donde quiero y debo estar. Mi querido Jorge, de esto se trata el amor, de demostrarlo, de decirle a esa persona lo que sientes, de atreverte a compartir con el mundo y presumir ese amor que tienes en tu vida. Y sabes, les deseo a ti y a Rosario que tengan un amor increíble siempre y que siempre se digan todo lo que se aman. Te mando un abrazo gigante, quédate conmigo aquí en Amor 92.5, solo música romántica y también a través de iHeartRadio. Yo soy José Cortés, no te vayas, quédate, que yo te quiero compartir un poema para esa persona a la que esta tarde estás dispuesto a entregarle el corazón.

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1: 7 de la tarde con 56 minutos. Estás en Amor 92.5, solo música romántica, y también a través de iHeartRadio. Yo soy José Cortés y te acompaño en esta hora de Luis Miguel a dedicar un poema, porque quiero que se lo dediques a esa persona a la que le vas a entregar el corazón. Quiero que te atrevas a decirle: te regalo una flor, una tarde dorada, una mañana luminosa, una estrella, una noche estrellada. Te regalo mis manos, mi piel y mi corazón, una cascada de caricias y mil besos de amor. Te regalo mis sueños y mi pensamiento, te regalo mi alma y mis sentimientos. Te regalo mi mirada cuando con la tuya se encuentra, te regalo mis labios.

tuyos cuando con los tuyos se besan. Te regalo mis poemas, mis fantasías, a ti me regalo, dulce amada mía, mas tú me has regalado más de lo que te he dado yo. Me has regalado tus caricias, me has regalado tu corazón. Oye, atrévete a dedicar el corazón entero en esta hora de Luis Miguel, aquí en Amor 92.5, solo música romántica, y también a través de iHeartRadio. Yo soy José Cortés y tenemos una cita muy especial el día de mañana desde las 2 de la tarde y hasta las 8 de la noche. Por ahora, solo me resta desearte una increíble noche y que te atrevas a entregar el corazón, porque sabes, toda declaración de amor es urgente.

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Diana Vanoni. 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
1: Si miras atrás, es probable que puedas decir cuántas veces has sentido que has muerto en esta vida y has vuelto a renacer. En esos momentos pierdes una vida que ya no tienes y eres capaz de sentir en ti el dolor, la pérdida y el duelo que hay que vivir. Hay quien lo hace cada día de una manera espiritual, sintiendo cada día como una nueva oportunidad de volver a empezar, como si el ayer ya no contara, porque cada día es un nuevo hoy. 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
1: La confianza en ti mismo la estás construyendo todas las veces que te enfrentas a un miedo. El miedo se hace más grande cuando olvidas confiar en ti y te alejas de lo que realmente quieres. El miedo deja de crecer cuando confías en ti y te acercas a lo que quieres. Ante el miedo a hacerlo o elegir confiar en ti, tú sabes el camino. En ti está la respuesta. Confía.
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1: Mujeres generosas te reconocen, te aplauden, te admiran, te elogian y lo más importante, te abrigan con calidez. Ellas saben de caminos tormentosos. Ellas saben de fe, de fuerza.
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1: Papá no gesta, pero protege desde el vientre. Papá no sufre los achaques del embarazo, pero acompaña, cuida y procura cuando mamá lo requiere. Papá no puede parir, pero sostiene la mano de mamá para infundirle valor y se queda ahí esperando ansioso y sin dormir. Papá tampoco amamanta, pero ayuda a comer a mamá si ella no puede y es experto en sacar airecitos reparadores. Papá tiene un trabajo igual de importante y valioso que mamá porque el día que nace el bebé, también nace un papá que teme no hacerlo bien, pero está dispuesto a dar lo mejor de sí. Papá es papá, el que también sabe amar.
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2: 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Asumimos que el otro ya nos perdonó y no ofrecemos disculpas. Damos por hecho que lo que rompemos se arregla solo y vamos con pedacitos de corazón en las manos. Pensamos que solo lo material o el éxito nos dará la felicidad y avanzamos a velocidad sin disfrutar el camino. 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

0: Este es el decreto de mediodía.
1: Es mediodía. Tu mañana ya terminó. Estás por arrancar la segunda parte de tu día. Piensa solo en cosas buenas, en cosas bonitas. Piensa en tus seres queridos que te esperan en casa. Pero sobre todo piensa en esa situación que realmente quieres que te suceda. Y para lograrlo, vibra alto y repite estas palabras. Me amo, me amo, me amo, me valoro, me valoro, me valoro, me acepto tal y como soy. Tengo la capacidad de eliminar cualquier condición negativa en mi vida. Mis errores solo son oportunidades de aprendizaje. Me libero de toda carga de culpa, vergüenza y duda. El universo me favorece con nuevas oportunidades. Elimino toda barrera que me impida ir hacia mi propósito. Agradezco la salud que tengo y cada una de las bendiciones que me ha dado este nuevo día. Y recuerda esto, solo tú puedes crear la mejor versión de ti mismo o de ti misma. 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

0: Entonces, Shakira, quiero aprovechar este momento para saludarles y agradecerles por todo el apoyo y el cariño que me dan.
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6: 2:00 p.m. Yo soy José Cortés y te doy la bienvenida a esta hora de amor. Yo soy José Cortés y quiero acompañarte en esta mitad de semana porque quiero que hablemos de esas cosas que quizá no tienen perdón en una relación. Eso que quizá no esperabas vivir, pero que desafortunadamente se presentó. A veces hay tantos obstáculos que terminan por desgastar al amor en una relación de pareja y cuando se presentan, la relación llega a su fin. Yo quiero preguntarte, ¿qué consideras que es intolerable en una relación? Cuéntamelo, platícamelo a través del talkback de la aplicación de iHeartRadio. Oye, recuerda siempre guardarme en tu memoria de iHeartRadio para que cada vez que abras la aplicación, escuches Amor 92.5.
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6: Y también a través de iHeartRadio. Yo soy José Cortés, no te vayas, quédate, que hoy quiero que hablemos de eso que no podemos tolerar en una relación.

Cero Parecer canta RBD aquí en Amor 92.5, solo música romántica, y también a través de iHeartRadio. Yo soy José Cortés y hoy hablamos de esas cosas que quizá no estamos dispuestos a tolerar en una relación. Y es que cuando hablamos de amor, muchas veces pensamos en momentos bonitos, en promesas, en besos, en historias felices. Pero también es cierto que toda relación enfrenta pruebas, errores, situaciones que pueden poner a temblar hasta el amor más fuerte, ¿sabes? Y hay cosas que cuando suceden, dejan heridas difíciles de sanar. Porque una relación no solo se sostiene con amor, no. También necesita respeto, confianza, honestidad y mucho cuidado. Y cuando alguna de esas cosas se rompe, muchas veces empieza el desgaste, empiezan las dudas, el dolor, la desconfianza. Hay actitudes, palabras, acciones que pueden hacer que alguien deje de sentirse amado o valorado o incluso seguro adentro de una relación. Y es que todos tenemos límites, cosas que simplemente no estamos dispuestos a permitir. Y yo quiero que me las cuentes esta tarde. Te pregunto, ¿qué consideras que es intolerable en una relación? Cuéntamelo, platícamelo a través del TalkBack de la aplicación de iHeartRadio. Ese micrófono blanco sobre un circulito rojo, ese es nuestro TalkBack. O también a través de mis redes sociales. En Facebook, en Instagram, en X, me encuentras como José Cortés en Amor. Y yo siempre estoy aquí para platicar contigo. Aquí en Amor 92.5, solo música romántica. Y también a través de iHeartRadio. Yo soy José Cortés, no te vayas, quédate. Que esta tarde quiero que juntos leamos todos tus comentarios.

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2:31, estás en Amor 92.5, solo música romántica y también a través de iHeartRadio. Yo soy José Cortés y oye, hoy hablamos acerca de eso que nosotros consideramos intolerable en una relación. Y como siempre, yo quiero agradecerte cada historia, cada comentario que me haces llegar a través del talkback de la aplicación de iHeartRadio. Ese micrófono blanco sobre un circulito rojo, ese es nuestro talkback. O también a través de mis redes sociales, en Facebook, en Instagram, en X, me encuentras como José Cortés en Amor. Y yo siempre estoy aquí para poder platicar contigo. Y es que mi querida Claudia Navarro tiene una historia que yo te quiero compartir. Dice así: para mí, lo más intolerable en una relación es una infidelidad, porque más allá del engaño, lo que duele es sentir que rompieron esa confianza que construiste con la pareja. Yo siempre he pensado que cuando amas de verdad, respetas a la persona que tienes a tu lado, incluso cuando las cosas no están bien. Y sí, quizá una relación puede tener problemas, discusiones, momentos difíciles, pero una infidelidad jamás. Eso lo cambia todo. Mi querida Clau, yo estoy totalmente de acuerdo contigo, de hecho me sumo. Lo que yo no perdonaría tampoco sería una infidelidad. Estoy de acuerdo. Y es que, sí, es romper la confianza y al mismo tiempo desgasta esa relación. Oye, gracias por estar conmigo aquí en Amor 92.5, solo música romántica y también a través de iHeartRadio. Yo soy José Cortés. No te vayas, quédate, que hoy hablamos de eso que desgasta el amor, eso que resulta intolerable en una relación.

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Lento canta Julieta Venegas aquí en Amor 92.5, solo música romántica y también a través de iHeartRadio. Yo soy José Cortés y hoy hablamos de eso que es intolerable en el amor. Y es que el amor no solamente se trata de sentir bonito, también se trata de aprender a cuidar, a respetar, a valorar a las personas que tenemos a nuestro alrededor. Porque una relación puede sobrevivir a un montón de problemas, claro. Pero solo cuando existe comunicación, cuando existe amor, cuando existen esas ganas de luchar y de salir adelante juntos. Pero hay heridas que poco a poco terminan desgastando todo aquello que un día parecía imposible de romper. Ese amor, esa ilusión con la que inicia la relación. Y es que todos tenemos límites, cosas que simplemente no estamos dispuestos a permitir. Y está bien, ¿sabes? Porque amar no significa soportarlo todo, ni quedarnos en lugares donde constantemente nos lastiman. Yo creo que no. Simplemente no podemos tolerar ciertas actitudes, ciertas palabras, ciertas cuestiones. Que no se nos olvide que nosotros valemos mucho y cuando nos damos cuenta de ese valor que tenemos y estamos dispuestos a compartirlo con una pareja, es porque esa pareja sabrá cuidar eso que nosotros queremos darle. Y es que el amor sano no debería hacernos sentir menos, ni llenarnos de inseguridades, de miedos, de dolor. El amor sano siempre nos va a llevar a entregar el corazón y salir adelante. Oye, gracias siempre por estar conmigo aquí en Amor 92.5, solo música romántica y también a través de iHeartRadio. Yo soy José Cortés, no te vayas, quédate, que ya viene una hora de música continua para acompañar tu tarde y como siempre, yo quiero ser tu cómplice.

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3: 3:03 PM. Oye, llegó el momento para hacer una pausa a la mitad del día, para descansar, para desconectarnos, despejarnos y disfrutar de cada una de estas canciones que yo te quiero compartir esta tarde. Yo soy José Cortés, tu cómplice en esta hora de música continua. Y es que hoy quiero eso, que te atrevas a despejar, a relajarte, a recargar energías, porque aún nos falta bastante del día, pero cuando lo enfrentamos con actitud, yo creo que lo enfrentamos de mejor manera. Oye, recuerda guardarme en tu memoria de iHeartRadio para que puedas disfrutar de Amor 92.5.
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3: Y también a través de iHeartRadio. Yo soy José Cortés, no te vayas, quédate, que yo quiero que cantes conmigo. Esto se llama No Sirvo Para Estar Sin Ti, es de Rocío Dúrcal, y yo quiero que acompañes la tarde dedicándole.

Besos de Ceniza canta Timbiriche aquí en Amor 92.5, solo música romántica y también a través de iHeartRadio. Yo soy José Cortés y te acompaño en esta hora de música continua para acompañar la comida. Si estás comiendo, buen provecho. Si vas manejando, maneja con cuidado, maneja con amor. Y si tú estás en el trabajo o en la casa o simplemente disfrutando de la tarde, yo quiero acompañarte. Oye, acabamos de escuchar Besos de Ceniza de Timbiriche, un clásico. Uno que se canta, pero que también, si le prestamos atención a todo lo que dice, yo creo que es increíble. ¿Cuántas veces no hemos dado un beso de ceniza o nos han dado un beso de ceniza? Esos besos que parecen construir edificios increíbles, edificios de amor, pero que simplemente cuando los tocamos desaparecen. Y me hace recordar un verso de un poeta, el poeta Rafael Sarabia, que decía: en medio de una tormenta, a un niño se le ocurrió construir un castillo de naipes. Así se sienten esos besos de ceniza. Bueno, eso creo yo. ¿Tú qué opinas? Cuéntamelo a través del Talkback de la aplicación de iHeartRadio o también a través de mis redes sociales. En Facebook, en Instagram, en X me encuentras como José Cortés en Amor. Y yo siempre estoy aquí para acompañar la tarde contigo, cantarle eso que llevamos en el corazón en esta hora de música continua. Aquí en Amor 92.5, solo música romántica y también a través de iHeartRadio. Yo soy José Cortés. No te vayas, quédate, que seguimos cantando en esta tarde de miércoles. Esto se llama Chica de Humo, es de Emmanuel, y sí, es una de esas canciones que se cantan a todo pulmón.

Amor, canta Yuri, ya son las 3 de la tarde con 28 minutos. En esta hora de música continua, aquí en Amor 92.5, solo música romántica. Y también a través de iHeartRadio. Yo soy José Cortés, y oye, esta canción, Yo te pido amor. Es que muchas veces, lo que queremos, solamente necesitamos pedirlo. Mira, hay muchas personas que creen que eso que necesitas en una relación, o incluso eso que necesitas en el amor, en cualquier tipo de amor, es algo que no tienes que pedir, porque si no llega, si no te lo dan, simplemente no nace. Pero yo creo que a veces hay que atrevernos a pedir eso que necesitamos para vivir una gran historia de amor. Y no es simplemente tratar de buscar o pedir imposibles. No, es atrevernos a decir lo que sentimos y lo que queremos vivir al lado de una persona, de cualquier persona. Un amigo, un familiar, o incluso con la pareja. Oye, ¿a quién le vas a dedicar esta canción? Cuéntamelo a través del talkback de la aplicación de iHeartRadio. Ese micrófono blanco sobre un circulito rojo, ese es nuestro talkback. O también a través de mis redes sociales. Me encuentras como José Cortés en Amor. Y yo siempre estoy aquí para cantar contigo en esta hora de música continua aquí en Amor 92.5, solo música romántica. Y también a través de iHeartRadio. Yo soy José Cortés. Oye, qué hermosa dupla hacen Mijares y Lucero cantando El privilegio de amar. Yo quiero que la cantes conmigo porque sé que también te la sabes.

La calle de las sirenas canta Cabá. Ya son las 3 de la tarde con 39 minutos aquí en Amor 92.5, solo música romántica y también a través de iHeartRadio. Yo soy José Cortés y oye, ¿de qué crees que trate La calle de las sirenas? Este éxito de 1996, me he preguntado muchas veces cuál era el significado verdadero detrás de esta maravillosa canción que cuántas veces no hemos cantado, cuántas veces no hemos coreado. Y mira, buscando un poquito, me enteré, casi por casualidad, que La calle de las sirenas retrata la vida nocturna en la Ciudad de México. Y yo creo que en muchos otros lugares en donde quizá la vida nocturna se siente así, como pasar por una calle llena de sirenas, por las luces, el espectáculo y todo lo que ocurre. Y es que, ¿sabes? También hay que buscar ese momento para despejar, para atrevernos a quizás sumergirnos un poquito en la calle de las sirenas y relajarnos un momento. O no sé, ¿tú qué piensas? ¿Tú sabías de qué trataba esta canción? Cuéntamelo, platícamelo a través del talkback de la aplicación de iHeartRadio. Ese micrófono blanco sobre un circulito rojo, ese es nuestro talkback. O también a través de mis redes sociales, en Facebook, en Instagram, en X, me encuentras como José Cortés en Amor. Y yo siempre estoy aquí para platicar contigo y acompañar tu tarde en Amor 92.5, solo música romántica. Y también a través de iHeartRadio. Yo soy José Cortés, no te vayas, quédate, que ya viene la hora de la sobremesa para que tú y yo podamos platicar. Yo te dejo con Dejémoslo Así, de Edith Márquez, una canción que quiero que dediques con el corazón.

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2: 4 de la tarde en punto, yo soy José Cortés y te doy la bienvenida a esta sobremesa. Y es que esta tarde yo quiero que nos dejemos sorprender por el amor. No sé si te ha pasado que a veces, como que ya no esperas nada del amor, pero cuando llega, simplemente te sorprende. Es que el verdadero amor a veces puede llegar a transformar la idea del amor que teníamos. Es más, me atrevo a decir que cuando verdaderamente encontramos el amor, nos damos cuenta de que no es algo que hayamos vivido antes, ¿sabes? Esta tarde yo quiero preguntarte, ¿qué aprendizaje lindo te ha traído el amor en la relación en la que estás? Cuéntamelo, platícamelo a través del talkback de la aplicación de iHeartRadio. Ese micrófono blanco sobre un circulito rojo, ese es nuestro talkback. Oye, guárdame en tu memoria de iHeartRadio para que cada vez que abras la aplicación disfrutes de Amor 92.5.
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2: Y también a través de iHeartRadio.

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La mala era yo, canta Yuridia y Cani García aquí en Amor 92.5, solo música romántica y también a través de iHeartRadio. Yo soy José Cortés y sabes, hoy hablamos de esas sorpresas bonitas que nos da el amor, eso que aprendemos en una relación en la que el amor simplemente se siente un tanto diferente, ¿sabes? A veces creemos que ya entendimos todo sobre el amor. Pensamos que amar siempre va a sentirse igual, que todas las historias son parecidas o que después de ciertas decepciones ya nada puede sorprendernos. Pero de pronto llega alguien que cambia por completo eso que nosotros sentimos en una relación. Y nos hace descubrir que el amor verdadero quizá es algo muy distinto a lo que nosotros pensábamos. Porque hay personas que llegan para enseñarnos que amar no siempre duele, que no todo tiene que ser complicado, que una relación también puede sentirse bien, tranquila, sincera, segura. Y a veces es tan sorprendente encontrar nuevas maneras de amar que hasta parece algo mágico, algo irreal. Pero, ¿sabes? Siempre te lo digo. Para aprender a amar, muchas veces lo único que necesitamos es aprender a dejarnos llevar por el amor. Yo te pregunto, ¿qué aprendizaje lindo te ha traído el amor en la relación en la que estás ahora? Cuéntamelo, platícamelo a través del talkback de la aplicación de iHeartRadio y quédate conmigo aquí en Amor 92.5, solo música romántica y también a través de iHeartRadio. Yo soy José Cortés, no te vayas, quédate, que hoy yo te quiero contar de uno de esos aprendizajes lindos que a mí me ha dado el amor.

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4 de la tarde con 27 minutos, estás en Amor 92.5, solo música romántica y también a través de iHeartRadio. Yo soy José Cortés y sabes, hoy hablamos de sorpresas, esas sorpresas que nos da el amor. Sorpresas positivas, eso que quizá no esperábamos que el amor pudiera hacernos sentir, pero que cuando llega la persona correcta, la historia simplemente ocurre. Es que la persona correcta, el amor correcto, nos va a sorprender, ¿sabes? Nos sorprende el cómo nos trata, el cómo se siente, incluso el cómo vivimos ese amor que se siente diferente. Desde la libertad, la confianza, la comunicación, no sé. Yo creo que el amor, cuando es un amor sano, nos hace entender por qué no funcionó con otras personas y muchas veces eso es una sorpresa y una muy bonita, ¿sabes? Eso que aprendemos a vivir en una nueva relación y que nos demuestra que el amor es algo distinto a lo que nosotros creíamos. Y mira, justo yo creo que una de esas enseñanzas, de esas sorpresas bonitas con las que el amor a mí me sorprendió, vino cuando yo inicié una relación con una persona increíble. Yo venía de una relación en la que siempre tenía que justificar todo. ¿Por qué no respondía? ¿En qué andaba? ¿Con quién andaba? Y eso terminaba por desgastarme. Y cuando inicié esa nueva relación y no tenía que justificar nada, aprendí que la confianza se construye y se respeta, pero no es algo que se deba imponer. Yo te pregunto, ¿qué aprendizaje lindo te ha traído el amor en la relación en la que estás? Cuéntamelo a través del talkback de la aplicación de iHeartRadio y quédate conmigo aquí en Amor 92.5, solo música romántica y también a través de iHeartRadio. Yo soy José Cortés, no te vayas, quédate, que esta tarde juntos leemos todos tus comentarios.

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4:45. Estás en Amor 92.5, solo música romántica. Y también a través de iHeartRadio. Yo soy José Cortés y hoy esta tarde hablamos de esas sorpresas que nos da el amor. Eso que quizá no esperábamos que el amor nos enseñara, pero que cuando llega nos hace entender que el amor se debe sentir de una manera diferente. Oye, y como siempre, yo quiero agradecerte cada historia, cada comentario que me haces llegar a través del talkback de la aplicación de iHeartRadio. Ese micrófono blanco sobre un circulito rojo, ese es nuestro talkback. O también a través de mis redes sociales. Me encuentras como José Cortés en Amor y yo siempre estoy aquí para platicar contigo. Y es que mi querida Yasmín Berrios tiene un mensaje que yo te quiero compartir. Dice así: la verdad, el amor me ha enseñado que los detalles más pequeños son los que terminan construyendo algo grande. Yo antes no era nada detallista y sinceramente tampoco me gustaba mucho que fueran así conmigo. Pensaba que esas cosas no eran importantes. Pero desde que estoy con mi novio entendí que el amor muchas veces vive en lo más simple. En el ya comiste, en el mensaje inesperado, en el recuerdo que quizá nos hace construir momentos especiales. Mi querida Yasmín, y es que sí, yo creo que a veces el amor llega a sorprendernos, a darnos algo nuevo para que el corazón se ilusione. Y tú encontraste eso con tu novio. Oye, te mando un abrazo gigante. Quédate conmigo aquí en Amor 92.5, solo música romántica. Y también a través de iHeartRadio. Yo soy José Cortés, no te vayas, que hoy hablamos de eso que el amor nos da y quizá no esperábamos.

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1: 5:01 p.m. Yo soy José Cortés y oye, esta tarde seguimos hablando de eso que el amor nos da y que quizá no esperábamos. Y es que a veces nosotros creemos que conocemos al amor hasta que encontramos un amor verdadero, un amor que se siente diferente, un amor que incluso nos ayuda a sanar o a entender que el amor debe sentirse de manera especial. Y muchas veces eso nos sorprende porque nos hace ver una cara diferente. Y esta tarde yo quiero preguntarte, ¿qué aprendizaje lindo te ha traído el amor en la relación en la que estás? Cuéntamelo, platícamelo a través del talkback de la aplicación de iHeartRadio. Ese micrófono blanco sobre un circulito rojo, ese es nuestro talkback. Oye, guárdame en tu memoria de iHeartRadio para que cada vez que abras la aplicación escuches Amor 92.5.
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1: Y también a través de iHeartRadio. Yo soy José Cortés, no te vayas, quédate, que yo te quiero contar de otro de esos aprendizajes que el amor me ha dado y que me llevaron a sorprenderme.

Para que seas feliz, canta Ricardo Montaner aquí en Amor 92.5, solo música romántica. Y también a través de iHeartRadio. Yo soy José Cortés y hoy hablamos de eso que el amor nos da y que nos lleva a sorprendernos, quizá porque no sabíamos que el amor se sentía de ese modo, que nos sorprende porque llega a mostrarnos una cara muy diferente. Y es que, ¿sabes? Yo creo que nos acostumbramos al amor que creemos merecer. Yo creo que todos lo hemos vivido, a todos nos ha pasado. Por ejemplo, a mí me pasó que estuve en relaciones en las que el apoyo que recibía eran solo palabras, ¿sabes? Me refiero a esos momentos quizá complicados o francamente difíciles que vivía en mi vida y en los que al final terminaba solo y en los que me sentía muy poco apoyado por mi pareja. Y eso cambió cuando encontré a una persona en especial, una que siempre me demostró su apoyo y su comprensión. Ella me hizo entender que no siempre los problemas eran culpa mía y que no siempre tenía que tratar de solucionar todo yo solo. Incluso te puedo decir que hablar con ella se sentía como un refugio, porque siempre estaba para abrazarme cuando más lo necesitaba. Entendí y aprendí que el amor que acompaña está en las buenas, en las malas y en las peores. Oye, yo te pregunto, ¿qué aprendizaje lindo te ha traído el amor en la relación en la que estás? Cuéntamelo a través del talkback de la aplicación de iHeartRadio y quédate conmigo aquí en Amor 92.5, solo música romántica, y también a través de iHeartRadio. Yo soy José Cortés, no te vayas, quédate, que esta tarde yo quiero que juntos leamos todos tus comentarios.

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Carlos Vives, ya son las 5:29 PM, aquí en Amor 92.5, solo música romántica, y también a través de iHeartRadio. Yo soy José Cortés, y hoy hablamos de esas sorpresas que nos da el amor, y como siempre yo quiero agradecerte cada historia, cada comentario que me haces llegar a través del talkback de la aplicación de iHeartRadio, ese micrófono blanco sobre un circulito rojo, ese es nuestro talkback, o también a través de mis redes sociales, me encuentras como José Cortés en Amor, y yo siempre estoy aquí para poder entregar el corazón a tu lado. Y es que mi querida Yolanda Linares tiene un mensaje que yo te quiero compartir. Dice así: el amor me ha enseñado que estar con la persona correcta te da paz. Yo antes pensaba que amar era sufrir, estar lleno de dudas, vivir entre peleas, celos, porque eso era lo que había vivido en otras relaciones. Pero con mi pareja actual entendí que el amor también se puede sentir bien, bonito. Aprendí que alguien que te ama de verdad no te complica la vida, al contrario, te hace sentir más tranquila y, ¿por qué no?, más ligera. Mi querida Yolanda, estoy totalmente de acuerdo contigo. Y es que cuando el amor de verdad llega, cuando de verdad toca nuestra puerta, entendemos que nos sentimos mejor, más ligeros, más tranquilos, más felices. Y eso es importantísimo, oye. Te mando un abrazo gigante. Quédate conmigo aquí en Amor 92.5, solo música romántica. Y también a través de iHeartRadio. Yo soy José Cortés. No te vayas, quédate, que esta tarde yo quiero seguir conociendo todas tus historias.

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1: Ruleta rusa, canta Kenia Os. Ya son las 5 de la tarde con 47 minutos. Aquí en Amor 92.5, solo música romántica. Y también a través de iHeartRadio. Yo soy José Cortés. Y oye, esta tarde seguimos hablando de esos aprendizajes increíbles, hermosos, que nos da el amor cuando llegamos a la relación correcta. Y como siempre, yo quiero agradecerte esos comentarios que me haces llegar también a través de mis redes sociales. En Facebook, en Instagram, en X me encuentras como José Cortés en Amor. Y yo siempre estoy aquí para poder platicar contigo. Y es que mi querido Carlos Hernández tiene un mensaje que te quiero leer. Dice así: la verdad, el amor con mi pareja me enseñó que no está mal mostrar lo que siento. Yo siempre fui de esos hombres que se guardaban todo, que pensaban que hablar de sentimientos o mostrarse vulnerables era débil. Entonces me tragaba lo bueno, lo malo, las preocupaciones y hasta las ganas de decirle te quiero. Pero ella poco a poco rompió ese cascarón, me hizo entender que una relación bonita también se construye siendo honestos con lo que sentimos. Mi querido Carlos, es que tienes toda la razón. A veces yo creo que nos han enseñado que no está bien demostrar eso que sentimos. Pero cuando el amor correcto llega a nosotros, nos damos cuenta de que no, en realidad podemos hacerlo. Y que cuando lo hacemos, esa persona lo va a valorar. Oye, te mando un abrazo gigante. Gracias por estar conmigo aquí en Amor 92.5, solo música romántica. Y también a través de iHeartRadio. Yo soy José Cortés. No te vayas, quédate. Que esta tarde quiero que redescubras eso positivo que te ha traído el amor verdadero.

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